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1: 11 horas 40 minutos. John Bon Jovi com Never Say Goodbye.

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